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1: Muchas gracias.
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2: Muy buenos días, mis queridos radioyentes. Bienvenidos nuevamente a este su programa, La Voz del Evangelio Eterno. Como siempre, yo soy su pastor y amigo, Rafael Pérez, quien les invita de inmediato a que tengamos unas palabras de oración. Oremos. Amante Padre que moras en los cielos, te agradecemos por esta oportunidad que tú nos brindas de presentar tu palabra. Ayúdanos, oh Padre, para poder entenderla y poder explicarla debidamente. Que tu Santo Espíritu nos ayude a poder poner en práctica todas tus verdades en nuestras vidas. En el nombre de Jesús. Amén. Ok, vamos a entrar enseguido con el programa. Todavía hemos estado analizando un poco de este capítulo, de este libro. Capítulo 1 de el profeta de Nahum. Profeta Nahum. Como sabemos, hemos estudiado en otros programas de que este profeta, Dios lo levantó para anunciar precisamente la destrucción eminente de Nínive. No podemos confundirnos cuando Dios levantó también a Jonás. Pero en los días de Jonás, ¿qué pasó con Nínive? Bienvenido, hermano Rodis. De nuevo, aquí te tenemos. Okay.
3: Gracias, pastor.
2: Sí. ¿Qué pasó en los días de Jonás en cuanto a Nínive?
3: Bueno, Nínive se arrepintió, dice la Biblia. Ajá. Reconocieron sus pecados, se apartaron, que es el principio de precisamente de lo que Dios exige. Ajá. Arrepentimiento, ajá, confesión y apartarse del mal.
2: Y entonces Dios no lo destruyó. Pasaron más de 100 años. ¿Qué pasó con Nínive? Volvió de nuevo el puerco,
3: se levantó,
2: el perro al vómito.
3: Bueno, se levantó otra generación que ya se había olvidado precisamente del mensaje que Jonás le había dado. Siguieron haciendo, repitieron los males de sus padres. Y como resultado entonces le vino la calamidad que predijo Jonás. No se cumplió en el tiempo de los padres, pero se cumplió en el tiempo de los hijos.
2: Y aquí viene ahora, Dios levanta a Nahum y le dice, mira, ahora sí viene la destrucción para esta ciudad sanguinaria. Y aquí encontramos en este capítulo que, bueno, leíamos en el programa anterior el versículo, por ejemplo, 11. Leíamos, usted lo tiene ahí, el capítulo 1, Miriam.
4: Sí.
2: Léase el versículo 11.
4: Claro, dice, de ti salió el que tramó mal contra Jehová, un consejero perverso.
2: O sea, en mi Biblia dice, de ti salió el que imaginó mal contra Jehová. Lo mismo, ¿no?
4: Claro, okay. En otras palabras.
2: Un consejero perverso. Y estudiábamos en esa ocasión de que esta historia se ha repetido muchas veces, porque como Jesús dijo, los enemigos peores que íbamos a tener era de nuestra propia casa. Y en el cristianismo, en los días primeros de Nahum, ahí, como usted dijo, esa generación que se levantó, después que Dios lo había perdonado, vinieron de nuevo, llevaron al pueblo a la iniquidad, a la violencia, al pecado, y Dios no tuvo otra alternativa que destruir aquella ciudad sanguinaria.
3: Tristemente, pastor, cuando dice la palabra de Dios que cuando Dios no ejecuta su juicio contra la mala obra, el corazón del hombre está dispuesto precisamente para hacer el mal.
2: Claro.
3: Y eso lo vemos en todas las generaciones.
2: Claro.
3: Dios le mandó un mensaje a Nínive, su pueblo lo recibe, o sea, Nínive lo recibe, se muestra arrepentido, confiesan, se apartan, Dios los perdona. Ese es el principio de Dios. Ahora, ¿qué pasó? Cuando pasa una generación al ver que esos juicios no se cumplieron, entonces menospreciaron el consejo de Dios, se dieron más al pecado, y como resultado ahora vienen aún prediciendo que sí venía precisamente la destrucción que fue anunciada en el pasado.
2: Sí. Y vinieron allí, pues como sabemos, fue destruida al fin Nínive. Ahora, yo quería decir algo acá. Mencionábamos en programas anteriores que así también en el cristianismo se han introducido consejeros perversos, no en el sentido quizás como el ser humano interpreta a un perverso, porque también estudiábamos en ese programa radial de que a la luz de la Biblia, a la luz de la palabra de Dios, vemos que un perverso no significa una persona que robe abiertamente, que haga maldad abiertamente, sino que hay personas que han sido engañadas y siguen engañando a otros, y siguen engañando y se convierten en un perverso espiritualmente hablando.
3: Alguien que tuerce lo que fuera el bien para las demás personas, o sea, uh-huh. la verdad de Dios, que es la que salva, justifica, uh-huh. y tuercen precisamente y se convierte en un perverso. Uh-huh. O sea, es alguien que pervierte uh-huh. la verdad de Dios para su propia perdición uh-huh. y de aquellos que los escuchan.
2: Claro.
3: Tristemente, esa es la historia del cristianismo que venimos viendo. Dice claro. la palabra de Dios que lo que se escribió en el pasado, ¿para qué se escribió? Como siempre lo hemos dicho en otro programa, se escribió para nuestro beneficio, lo que hemos llegado
2: al
3: fin de la historia de este mundo. O sea, ahora, ¿qué estamos viendo hoy también nosotros? El apóstol Pablo anunció precisamente cómo se iba a levantar dentro de la misma iglesia la perversión y se iba a trastornar el camino de la verdad.
2: Bueno, de hecho, el apóstol Pablo predijo que se levantaría el hombre de pecado, el hijo de perdición, el inicuo.
3: A ese se le llama perverso.
2: Claro, es un perverso. Y eso, bueno, el tema de hoy no es el hombre del pecado, así que no se vayan a poner nervioso nadie por ahí afuera. Simplemente vamos a estudiar hoy el asunto de Nahum y vamos a concentrarnos en el capítulo 1, versículo 15. Léalo, mi hermana Miriam.
4: He aquí sobre los montes los pies de los que traen buenas nuevas, del que pregona la paz.
2: Amén. Muy bien. Entonces, aquí Nahum dice: he aquí sobre los montes los pies del que trae buenas nuevas. Recuerden, Nahum estaba diciendo que Nínive va a ser destruida. Ahora, ¿eso era buenas nuevas o no eran buenas nuevas?
3: Bueno, según desde el punto de vista que nosotros lo veamos. Uh-huh. Si en el tiempo de como usted decía, de Jonás, uh-huh. fueron buenas nuevas ¿para quién? Para el rey. O sea, Dios le avisó que iba a destruir a Nínive uh-huh. ¿antes de qué? Antes de destruirla. Uh-huh. ¿Fueron buenas nuevas para qué? ¿Por qué? Porque ellos escucharon el mensaje de Jonás y se arrepintieron. Fíjense que el mensaje de Jonás no dice por ninguna parte arrepentido como el de Juan el Bautista. Uh-huh. El de Jonás solamente decía, dentro de 40 días, Jehová va a destruir a Nínive. Uh-huh. Cuando el rey escuchó, dijo, no, si vamos a arrepentirnos. Hicieron una reforma y trajo como consecuencia que Dios no destruyó a quién, a Nínive. Ahora, llega Nahum diciendo lo mismo. Va a ser destruida, la ciudad viene ahora. ¿Cómo lo vemos como buenas nuevas nosotros? Si ellos se arrepienten, si ellos hacen caso a ese anuncio, cambian su actitud, si hubiesen arrepentido, entonces ¿qué hubiera pasado? Como pasó en el pasado con Jonás, también yo pienso que Dios lo hubiese perdonado, porque Dios sigue siendo el mismo.
2: Claro que sí, claro que sí. Ahora, nosotros vemos acá, mis amados, que las buenas nuevas no significan desde el punto de vista humano al punto de vista divino, como lo ve Dios. La buena nueva es para que el hombre, ¿qué? Se arrepienta y se acerque a Dios.
3: Y haga una reforma en su vida.
2: Y haga una reforma.
3: Hay un cambio.
2: Ahora, tenemos que entender esta cosa. ¿Cuáles son las buenas nuevas que quiere Dios que entendamos? No solamente para los habitantes del Antiguo Testamento, porque Dios, como usted mencionó, mi hermano Rodi, no cambia, es el mismo ayer, hoy y siempre, y como Dios no cambia, sus principios, sus promesas siempre traen las mismas condiciones. Vamos a ver, mi hermana Miriam,
4: venga. Claro, o sea, buenas nuevas para mí en el caso del tiempo en que vivimos, o sea, que si creemos en el Señor Jesucristo, que si aceptamos el Evangelio, las buenas nuevas es que si vivimos una vida como Dios nos los pide de obediencia, es que tendremos vida eterna. Esa es una buena nueva para mí. Es maravilloso.
2: A pesar de las circunstancias y a pesar de las vicisitudes que pasemos.
4: Claro, porque
2: es buena nueva.
4: Sí, porque tengo esperanza. Es una buena nueva para mí eso. Es una esperanza. Me aferro a eso pensando que si soy obediente al Señor, qué maravillosa noticia.
2: Aún en la enfermedad.
4: Aún pasando cualquier cosa, es una buena nueva sabiendo de que tiene Dios ese regalo para los obedientes.
2: Amén. Sí, mi hermano.
3: Sí, yo veo, pastor, que hay un contraste entre las buenas nuevas de Dios y las y las buenas noticias, las buenas nuevas, que porque buenas nuevas son precisamente buenas noticias, que se dan en las iglesias populares de hoy. Constantemente, ¿qué escuchamos como buenas noticias? El Señor te va a bendecir, te va a dar un carro nuevo, te va a dar complacer con todas las cosas que tú estás pidiendo.
2: Aún en la desobediencia.
3: Aún en la desobediencia. Eso no son buenas noticias.
4: Esas son buenas noticias, no son buenas nuevas, como estábamos hablando.
3: Yo no las veo ni como buenas nuevas, ni como buenas, porque si no hay un llamado, un cambio, cuando las personas estén en desobediencia, puede ser que tú obtengas algo, puede ser que tú obtengas, logres con tu esfuerzo algo, o aún puede venirte una bendición, pero yo no creo que sea Dios quien te esté dando esa bendición.
2: Sí. Vamos a dar algunos ejemplos bíblicos.
4: Sí, claro, en desobediencia no puede ser Dios.
2: No puede ser Dios. Y aparentemente puede ser que estamos recibiendo buenas nuevas, aún en desobediencia. Por eso es muy temporal y es un engaño de Satanás para el final irnos a la destrucción también. Llevarnos a la destrucción eterna. Ahora, vamos a dar algunos ejemplos bíblicos aquí. En Primera de Reyes, capítulo 22. Vamos a ver. Primera de Reyes 22. Aquí hay un ejemplo, una historia muy conocida por muchos de nosotros. Aquí encontramos la historia de un rey, dos reyes, de hecho. Acab, el rey de Israel, y Josafat, rey de Judá. Y también había un profeta. Bueno, habían varios profetas, pero uno de ellos se llamaba Micaías. Y aquí vamos a ver en esta historia cómo las buenas nuevas, a la vista del ser humano, es muy diferente a las buenas nuevas como Dios quiere que la veamos. ¿Ok? Es muy importante, los amigos de escucha, que sigan ahí en sintonía, siguiendo este estudio, porque como veremos, el ser humano no cambia. Así como Dios no ha cambiado, el ser humano sigue siendo el mismo. Siempre va hacia el mal, continuamente al mal. Cuando un hombre o una mujer no está sujeta a Jesús, sus caminos son de perdición. Y aunque Satanás le haga creer que son buenas noticias lo que le... Que todo está bien, que todo va bien, que van para el cielo todo el mundo, que ya Cristo se lo va a llevar, algunos se lo va a llevar en una forma secreta, a otros dicen que no va a ser tan secreto, pero todo ser humano que no entiende estos principios y lo aplique en su vida, va a caer en la red de la vida, de la muerte eterna. Destrucción eterna.
3: Porque, pastor, eso no son buenas nuevas, eso es un engaño.
2: Es un engaño.
3: Buenas nuevas sería un mensaje que te haga salir precisamente de dónde, de esa condición de engaño.
2: Claro.
3: Que es lo que no se quiere o lo que no se gusta. No se gusta la reprensión, no se gusta que se le haga un llamado a las personas o cambia. La gente lo que quiere es oír qué cosa. Que aún en el mal, en la posición que está a sí mismo, Dios lo bendice. Cuando tú abres las redes sociales, eso se ha puesto de moda, abres allí en el Facebook, te encuentras, vas a tener una bendición si le das like a esto, si le das like a aquello, y es un engaño, o sea, como si fuera un negocio, la religión como un negocio.
2: Sí. Y a mí me viene a la mente lo que el profeta Isaías había profetizado. Dice allí en Isaías 30, versículo 9, no tan bien. Porque, otra vez, la historia siempre se repite. Y vamos a volver, yo sé que habíamos mencionado a Primera Reyes, capítulo 22. Vamos a ir ahí, pero ahora que mi hermano Roddy mencionó eso es lo que él menciona ahí, de cómo la gente, qué es lo que le gusta oír a la gente, en Isaías 30, 9, 10 y 11. Miriam, léalo, por
4: favor. Dice que este pueblo es rebelde, hijos mentirosos, hijos que no quisieron oír la ley de Jehová.
2: Ajá, sí.
4: ¿Verdad? Que dicen a los videntes, no veáis, y a los profetas, no os profeticéis lo recto, decidnos cosas halagüeñas, profetizad mentiras.
2: ¿No es eso lo que vemos?
4: Claro.
2: ¿No es eso, tristemente?
3: Ahora, eso es lo que le llaman buenas noticias, ¿verdad? Ahora se le están pidiendo, háblenos cosas buenas, esas buenas noticias las que nosotros queremos oír. Ahora, como resultado de esas buenas noticias, en la condición que el pueblo está, ¿qué va a suceder?
2: La ira de Dios viene sobre ellos.
3: Viene sobre ellos.
2: La destrucción. Nosotros lo escuchamos casi a diario. No hay que mencionar eventos específicos, porque este programa se va a ir presentando de seguro en otras ocasiones, en otras emisoras, y para no, pero hechos de grandes terremotos, calamidades, por tierra, por mar, por aire, ciclones, violencia, terrorismo que le llaman ahora, todas esas cosas van a ir tristemente en aumento, enfermedades, pestilencias.
3: ¿Y viene por qué? Como resultado del hombre apartarse cada vez más,
2: bueno,
3: de Dios.
2: Eso es, porque le han dicho el pueblo, tal como los días de Isaías, quieren que le digan qué cosa, no que le digan acerca de la ley de Dios, no.
3: Ahora,
2: eso es una carga, dicen ellos, en vez de hacerlo un espejo, como dice Santiago en el Nuevo Testamento.
3: O sea, no se quiere los mensajes específicos que Dios trae para el pueblo en este momento, que las verdades presentes que el pueblo necesita hoy no se quieren escuchar. ¿Qué ha pasado con el libro de Apocalipsis? La mayoría de las iglesias no quieren estudiarlo. ¿Por qué? Porque no tiene buenas noticias. Todo es destrucción, muerte, plaga. Y eso la gente no quiere escucharlo.
2: Claro. Lo que decían en los días de
3: Isaías.
2: De Isaías. No profeticéis esas cosas. No, no. Háblanos mejor mentira. No nos hablen de la ley. Óyame cómo se repite la historia.
4: Lo peor es rechazar este conocimiento ahora que todavía hay un poco de paz. Porque si no, la destrucción va a caer en una forma repentina. Entonces allí sí van a rechinar los dientes y se van a acordar. Por allá nos lo decíamos y no quisimos escuchar.
2: El crujir de dientes, claro. Dijo Jesús. El versículo 11 de ese mismo capítulo 30 de Isaías.
3: Dice,
2: léalo.
3: Dejad el camino, apartaos de la senda, quitad de nuestra presencia al Santo de Israel.
2: Óigame eso.
3: ¿Qué es lo que pasaba?
2: Es un clamor que, aunque no se dice con los labios, el quitad de nuestra presencia al Santo de Israel.
3: ¿Por qué se dice eso?
2: O sea, no es que lo vamos a oír de los labios otra vez. Es que lo que la Biblia está diciendo aquí, que al nosotros tratar de buscar una senda ancha, no la senda antigua, no la senda estrecha de que salvó Jesús, la senda de la obediencia, de la abnegación, de la santidad,
3: a la que Cristo llamó estrecha.
2: Esa, al hacer eso, estamos desechando a la presencia del Santo de Israel. Fíjense qué cosa, mi hermana Miriam, aquí nosotros, y ustedes ahí que me están escuchando, a través de estas emisoras, nosotros necesitamos con todo el amor posible mantener latente estas amonestaciones, porque en micrófonos abiertos escuchamos constantemente que la ley de Dios fue abolida, que fue clavada en la cruz del Calvario, que ya no hay que hacer caso a estos que andan por ahí predicando, refiriéndose al programa La Voz del Evangelio Eterno. Como saben, para la gloria de Dios, estamos predicando esto en emisoras en inglés, desde la Florida hasta California, en la televisión a nivel nacional. Y entonces, pues, Satanás se ha puesto furioso, y en varias emisoras en español. Entonces, salen, qué sé yo,
3: hombres perversos, como usted decía ahorita,
2: como la Biblia le llama.
3: Sí, que pervierten precisamente el camino de Dios, el camino que Dios ha establecido en la Biblia,
2: la palabra de
3: Dios. con una doctrina, con rebajando la misericordia de Dios a algo barato, algo sin que Dios nunca fue así.
2: Sí. Y usan el nombre de la gracia de Cristo.
3: Sí, bueno,
2: eso es la lástima.
3: Es lo que dice el apóstol Pablo.
2: Wow.
3: ¿Convierten la gracia en qué?
2: Una desgracia.
3: En un libertinaje.
2: En un libertinaje, claro que sí. Y Judas también lo habla así en su capítulo, el único capítulo que tiene ya. En el capítulo 1, convirtiendo la gracia de Dios en libertinaje. Eso es. ¿Por qué? Porque la gente no quiere obedecer. Y como el pueblo no quiere obedecer, entonces cuando oyen un ministro o una iglesia que le enseña que van para el cielo, que se van a salvar sin la obediencia a los mandamientos de Dios, óigame, eso es música al oído. Y son palabras, como dice aquí el profeta, halagüeñas. Dice, qué bueno, eso que queremos es, olvidémonos del Pastor Pérez y del programa La Voz del Evangelio.
3: Se cumple textualmente Isaías 39
2: sí,
3: al 11.
2: Claro que sí, claro que sí. Bueno, vamos a ir, como ya habíamos anunciado, al capítulo 22 de Reyes, para que veamos que el ser humano no nunca ha cambiado. Desde que el pecado entró al mundo, desde que el enemigo le hizo creer a la primera pareja que desobedeciendo a Dios iban a vivir, eso, esa mentira ha llegado a ser la más popular de toda la humanidad, porque eso fue lo que le dijo Satanás a Eva.
3: ¿Y por qué la más popular? Porque es lo que la gente quiere oír. Porque la gente quiere el cielo, pero no quiere el sacrificio que cuesta el cielo. O sea, quieren el, se olvidan que Cristo dijo: el que quiera venir en pos de mí, tome su cruz, niéguese a sí mismo y venga en pos de mí.
2: El negarse, eso es lo que la gente no quiere. La gente le gusta
3: privarse ni de sus deseos, no, ni de sus gustos, de sus pecados, del mal que hay en su corazón. No. Ven eso como muy grande. Entonces llegan personas que, como usted decía ahorita, le traen un buenas nuevas, que es un engaño, sí, pero son las que ellos quieren oír.
2: Sí. Muchas veces hasta te lo dice la gente. Cuando vamos a dar estudio bíblico, la gente llama, y alabado el nombre de Dios, que la gente llama y piden literatura. Después que leen la palabra de Dios, ellos dicen: sí, todo esto suena bien, pero yo prefiero quedarme en mi iglesia, especialmente esas iglesias, mientras más popular sea. Sí, mi iglesia no me prohíbe ni fumar, ni tomar, ni mi... ¿Por qué? Porque es una iglesia. Piense, cuando yo oigo eso, cuando una persona me dice a mí: yo me siento cómodo en mi iglesia, porque en mi iglesia me dejan hacer esto, en mi iglesia, como si uno le prohíbe. Bueno, aquí ustedes dos vienen a nuestra iglesia. ¿Cuándo le hemos prohibido hacer nada a ustedes? Ustedes son libres. No. Ahora, ustedes saben, como cristianos,
4: claro,
2: que es para su propio bien abstenerse de todo aquello que es dañino para nuestro cuerpo y que es una desobediencia a Dios.
4: Es que en sí, la prohibición incluso es como una voz interior. Cuando uno conoce la ley de Dios y uno ha hecho algo, esa voz interior te dice: hiciste esto. Entonces uno allí se da cuenta y viene a pedir perdón al Señor.
3: La voz de la conciencia.
4: Exacto.
2: Sí. O sea, pero eso sucede solamente cuando estamos advertidos, hemos estado en... hemos estudiado estas cosas.
4: Sí, claro.
2: Porque si usted coge a un niño, una persona, y viene a una iglesia, por toda su vida le han enseñado que, mire, no importa lo que usted haga o deje de hacer, usted va para el cielo.
4: Claro.
2: Porque usted está en la iglesia. El cura o el ministro le dijo que sí, que usted va para el cielo.
4: Ahí
2: la iglesia dice que sí, que usted va para el cielo.
3: O porque ya hizo la oración de fe. El que confía, el que, como dice la Biblia, dice: no, ya si tú confesaste que Cristo es tu Salvador, ya lo creíste en tu corazón, ya con eso tú tienes que ir para el cielo.
4: Lo que pasa es que ahí es cuando la conciencia está cauterizada, pues ya no se da cuenta de nada. Todo le parece bien.
2: Cauterizada o engañada.
4: Exacto.
2: Y eso es lo que esperamos, que todavía hay bálsamo en Galat. O sea, todavía hay remedio. Porque por eso hacemos todo este sacrificio de estar constantemente por, qué sé yo, unas 50 emisoras radiales en inglés y en español. Por eso estamos haciendo todo este sacrificio. Porque sabemos que Dios tiene un pueblo allá afuera que lo que han sido es engañado. Y necesitan salir de ese engaño y venir al conocimiento de la verdad.
4: Claro, como cuando usted dice: hay bálsamo en Galat. O sea, hay por un poco de tiempo, mientras la gracia no termine. Porque eso es muy importante también. Va a haber un momento en que se va a terminar. Esa puerta se cierra.
2: Claro.
4: Y el que es, dice, limpio, dice el libro de Apocalipsis, sigue siendo limpio. Pero el que se ha acostumbrado a hacer lo sucio, lo inmundo, va a seguir haciéndolo.
2: Que es el pecado.
4: O sea, claro.
2: Capítulo 22, 11. Ok, de Apocalipsis. Ahora, capítulo 22 también de Primera Reyes. Allí hablaba, no vamos a aburrir a la gente leyendo todo este capítulo. Otra vez es una historia conocida. Pero aquí encontramos, léase primero los primeros tres versículos, Miriam, por favor.
4: Dice: 3 años pasaron sin guerra entre los sirios e Israel. Y aconteció al tercer año que Josafat, rey de Judá, descendió al rey de Israel. El rey de Israel dijo a sus siervos: ¿no sabéis que Ramot de Galaad es nuestra y que nosotros no hemos hecho nada para tomarla de manos del rey de Siria?
2: Ok, entonces aquí empieza la historia, en el versículo 4.
4: Ajá, y dijo a Josafat: ¿quieres venir conmigo a pelear contra Ramot de Galaad? Y Josafat respondió al rey de Israel: yo soy como tú, y mi pueblo como tu pueblo, y mis caballos como tus caballos. Y dijo luego Josafat al rey de Israel: yo te ruego que consultes hoy la palabra de Jehová.
2: Josafat, como sabemos, temía a Dios. Era un rey temeroso de hacer la voluntad de Dios.
3: Lo contrario de acá.
2: Lo contrario del impío acá.
3: Ahora, si leemos el capítulo con detenimiento, pastor, dice allí la palabra que el rey de Israel, versículo 2, y aconteció al tercer año que Josafá, rey de Judá, descendió al rey de Israel, al rey precisamente de Israel.
2: Sí, que era,
3: o sea, Josafá estaba en una posición
2: más alta,
3: alta espiritualmente. Y descendió a dónde?
2: A donde estaba acá,
3: el impío. Ahora, ahí vas a encontrar la diferencia de los dos. La diferencia entre el obediente y el obediente.
4: Y desobediente.
3: Desobediente y el obediente.
2: Ajá, claro que sí. No solamente geográficamente, Josafá tenía que bajar, pero en el sentido espiritual, que usted me está diciendo, ¿no?
3: Figurativamente. Tuvo que descender espiritualmente
2: para
3: poder unirse con él. Y muchas veces nosotros para poder, o sea, hay veces que queremos unirnos con gente y rebajamos los principios. Y Dios no está de acuerdo con eso.
2: No.
3: Por eso Dios mandó un profeta que le dio, le mandó una noticia mala precisamente acá.
2: Que no era mala, era mala para él por su condición impía. Pero eran buenas nuevas.
3: Era una buena noticia.
2: ¿Cómo? Era buenas nuevas, porque siguiendo el versículo 15 del capítulo 1 en Nahum, ¿verdad? Está hablando de las buenas nuevas, mensajes de paz. Pero aquí viene ahora, y el rey le dice en el versículo 6, bueno, el versículo 5, que ya ustedes lo leyeron, te ruego que consultes hoy la palabra de Jehová. ¿Cómo Josafá tenía otra vez esa experiencia espiritual que Acab no la tenía, más alta? Él temía a Dios, él quería saber si estaba de parte de Jehová que ellos fuesen a pelear contra los asirios. ¿Y qué pasó? Entonces viene aquí y le dice, versículo 6, léalo Miriam, por favor.
4: Entonces el rey de Israel reunió a los profetas como 400 hombres, a los cuales dijo: ¿iré a la guerra contra Ramot de Galaad o la dejaré? Y ellos dijeron: sube, porque el Señor la entregará en manos del rey.
2: Noten bien cuántos profetas, mi hermano Roddy.
3: Habían 400.
2: Unos 400 profetas.
3: Ahora, dando aparentemente una buena noticia, ¿verdad?
2: Ajá.
3: Eso era una buena noticia para acá. Esa era la noticia que acá quería que
2: oír.
3: Quería escuchar. En estos últimos días, como en el tiempo de acá, se han reunido muchos falsos profetas, ¿para qué? Para dar buenas noticias, pero buenas noticias que son falsas, O sea, es una gracia, que están hablando de una gracia barata, una gracia sin costo, o sea, una gracia así porque que la persona es lo que le gusta escuchar, donde no se le enseña a la persona lo que dijo Cristo en Mateo 28. Cuando nosotros escuchamos en Mateo el mandato de Cristo a la iglesia, le dice: predicar este evangelio a toda criatura, enseñándole que guarden, o sea, hay que guardar cosas.
2: Guarden todas las cosas.
3: Todas las cosas.
2: Que os he mandado.
3: Que yo les he mandado. O sea, ¿que guarden qué?
2: Los mandamientos.
3: Entonces, solamente lo que hay hoy es que no cree y bautízate.
2: Sí, sí.
3: No guardes nada. Cuando en realidad, ¿qué cosa hay que hacer? Dice la Biblia,
2: dijo Jesús,
3: dice Mateo 28,
2: que guarden todas las cosas.
3: Enseñándole que guarden todas las cosas, y aquí yo estoy con vosotros todos los días, ¿hasta cuándo?
2: Hasta el fin del mundo.
3: Eso es una buena noticia.
2: Eso es una buena noticia para aquellos que obedecen a Dios, que quieren obedecer a Dios. Alabado sea su nombre. Ahora, aquí vemos que todos entonces, a una, y dijo Josafat, versículo 7, Miriam.
4: Y dijo Josafat: ¿hay aún aquí algún profeta de Jehová por el cual consultemos?
3: ¿Habían 400?
2: Escuchen, eso yo voy a preguntar. Josafat pudo discernir. Ay, amigos, la escucha. Ojalá que ustedes también sean como Josafat, que puedan discernir cuando van a sus iglesias. Disciernan si el mensaje, si la doctrina, si se lo que le ha enseñado, y ustedes ministros también, si eso que se le enseñó en los institutos y seminarios es un así, dice Jehová. Y si no, escapa. Escapa por tu vida. Es el consejo que Dios da. Salid de ahí. Salid corriendo, mis amados. No importa ser un ministro laico. Josafat pudo percibir que estos 400 profetas eran muy populares allá en Israel. Óigame, tenían el favoritismo del rey.
4: Salían por las noticias.
2: Oh, sí, estaban, eran los grandes predicadores de sus días. Ellos tenían los micrófonos abiertos para ellos. Tenían las televisiones, la radio, una forma figurativa, claro.
4: Claro.
2: Que nadie vaya a decir por ahí que el pastor Pedro ahora dijo que había televisión en los días de Acapa y Josafat. Pero en una manera figurativa, sí, eran los que hoy cogen la prensa. La prensa les rinde pleitesía. No vemos esos grandes prelados que cada vez que... Puede ser que hasta que se, que sea, que esternudaron por allá por el Vaticano o no sé dónde, enseguida la prensa saca a relucir
3: cualquier noticia de
2: publican.
4: Bueno, hay, también hay presidentes de naciones que consultan a los adivinos para ver si van a ir o no van a ir a cierta parte.
2: Sí. Entonces aquí vemos que estos, que Josafat dijo, no, yo quiero oír un profeta de Jehová. Habían 400 de Jehová por allí.
3: No, eso no es de Jehová.
2: ¿Habían
3: no.
2: cuánto? Había, solamente encontramos en aquella ocasión cuánto, miren.
3: Uno solo.
2: Uno solo, ¿quién era?
3: Y no era bien visto.
2: Y no era bien visto.
4: Vamos a leerlo ahí en el versículo.
2: Léalo, por favor.
4: En el versículo 8.
2: Léalo, por favor.
4: Dice: y el rey de Israel respondió a la pregunta de Josafat, ¿verdad? Ajá, para volver, sí, a hacer que la gente, claro, vaya entendiendo.
2: Claro.
4: Y a la pregunta de Josafat: ¿hay alguno aquí, profeta de Jehová, por el cual consultemos?
2: Uh-huh.
4: Y el rey de Israel respondió a Josafat: aún hay un varón.
2: ¿Cuántos?
4: Por el, un varón.
2: Un varón. El mismo impío acá reconocía que solamente había uno de Jehová por allí.
4: Y le dice: por el cual podríamos consultar a Jehová. Se llama Micaías, hijo de Imla. Mas yo le aborrezco, porque nunca me profetiza bien, sino solamente mal. Y Josafat dijo: no hable así el rey.
2: Ok, fíjense. Acá decía: este nunca me trae buenas nuevas.
4: Sí.
2: Por eso no quiero oírlo. Pero escuchen bien, amigos, lo de escucha. Esto se repite. Solamente el mismo impío, aquel reconoció que era uno que había desde Jehová, pero no le traía buenas nuevas. Fíjense, el único que le estaba, que le podía traer buenas nuevas, era ese precisamente, el único. Pero para acá, porque él era un impío, porque él estaba en desobediencia, porque él estaba unido con Jezabel, la mujer, que hay una Jezabel también allá en Apocalipsis, mística, figurativa, ¿verdad? Y todo el mundo se ha unido con esa Jezabel hoy día. Entonces, óyame, dice aquí, dice la palabra de Dios, que él no quería oírlo porque no le traía
3: buenas noticias.
2: Buenas nuevas, buenas noticias. El único que le estaba trayendo buenas nuevas. Pero ¿para qué? El mensaje de Micaías, el profeta de Jehová, se convirtiese en buenas nuevas para Acab. ¿Qué Acab debía de haber hecho?
3: Bueno, debía haberse humillado y haber reconocido que Dios tenía dominio sobre qué, sobre su vida.
2: Ajá.
3: Y que Dios, lo que Dios exigía de él como que, como rey de Israel, él era rey de un pueblo que Dios había apartado para sí.
2: Ajá.
3: Y sin embargo, ¿qué estaba haciendo acá? Acá que estaba adorando Baal, estaba adorando a toda,
2: sí,
3: la deidad de los sirios.
2: Sí.
3: ¿Y qué estaba pasando con él? Él se había apartado del camino que Dios había establecido.
2: Sí.
3: Tenía que venir una voz que le llamara la atención y que lo hiciera volver de su mal camino.
2: Ah.
3: Eso era la buena noticia que necesitaba.
2: Sí, esa era la buena
3: noticia.
2: Y esa es la buena noticia que trae el Evangelio. El Evangelio no es para adular al pecador.
3: Es como hablábamos anoche cuando estábamos en la iglesia.
2: Ajá.
3: Dice que fieles son las heridas del que ama,
2: ajá,
3: pero inoportunos besos del que aborrece.
2: Ajá, es cierto.
3: Es lo que está pasando aquí.
2: Sí, sí.
3: Pero acá veía las heridas de Micaía como que, como algo malo.
2: Odioso.
3: Odioso.
2: Sí,
3: como
2: no, que no hay amor, no hay amor. Micaías no tiene amor. Cada vez que viene me pone la cabeza aturdida. Pero claro que tenía que poner la cabeza aturdida. Acá estaban en el pecado abierto. Andaba adorando ídolos, estaba tras los Baales, al dios Sol.
3: Y lo vemos así, pastor. Siempre se ve como el perturbador de la paz.
2: Mm.
3: Precisamente el que te trae un mensaje de parte de Dios. ¿Para qué? Para que tú te arrepientas cuando uno tiene el corazón como lo tenía acá, endurecido y encallecido.
2: Mm.
3: Se veía como alguien que perturbaba, ¿qué cosa? La paz.
2: Sí, señor.
3: Acá le dijo esto mismo a Elías. Ven acá, ¿tú no eres el que perturba a Israel?
2: Claro. O sea, que molestaba. Óigame, que estos mensajes molestan. Están causando división en las comunidades. Hay ministros que yo sé que se han acercado se acercan a, vaya, a ciertos personajes que estamos relacionados con ellos, y le han dicho: no, ¿por qué ustedes permiten esos mensajes que son molestosos? Esos mensajes que está trayendo división, que está trayendo problemas. No hace mucho, ustedes lo saben, pusimos un mensaje escrito en una página abierta en el periódico más grande aquí de Estados Unidos, que se llama el USA Today a nivel nacional, y lo pusimos también en el Washington Times, lo pusimos en varios periódicos, como ustedes saben, y un personaje escribió una carta abierta, un personaje de la iglesia más popular, escribió una carta abierta quejándose a los periódicos el por qué permitían que el ministerio, la iglesia del Evangelio Eterno, y publicase esos mensajes en los periódicos. Óigame, ¿saben ustedes que le pusieron tanta presión a algunos de los periódicos que hasta le exigían que el dinero que nos habían cobrado se los dedicaran para hacer una ¿cómo se llama esto? Una entidad no lucrativa. Es increíble el poder que tiene a veces estos ACAPS modernos, que son ACAPS modernos. ¿Por qué? Porque tienen poder, ejercen, quieren presionar a la prensa, a los gobiernos cuando pueden, a la gente, y tristemente, como predican unas doctrinas, unos mensajes que son populares, que son de paz, que todo el mundo va para el cielo, que no importa, aunque tú te mueras en pecado, tú puedes mandar a hacer bastantes rezos, pagarle bastante misa, y después te vamos a sacar del purgatorio o de que sea donde.
3: Lo que pasa es eso, como no quieren escuchar la verdadera o el verdadero llamado para estos últimos días que trae la Biblia, la palabra de Dios, entonces, ¿qué hacen? Se viran como acá, ¿contra quién? Contra Micaías. Precisamente porque no quieren escuchar el mensaje que le perturba, ¿qué cosa? Que
2: le perturba su la paz. Sí, su desobediencia, su rebeldía.
3: Ahora, mensajes que sí oyeran fueron mensajes de paz, ¿para quiénes? Para ellos. ¿Pero por qué mensajes de paz? Porque los pondría en paz ¿con quién?
2: Con Dios.
3: Que es lo que nosotros necesitamos.
4: Claro.
2: Amén, amén. Miriam, léase el versículo que sigue, por favor. Ahí el versículo 8.
3: El
4: 8 lo leímos ya. Sí. Entonces el rey de Israel llamó a un oficial y le dijo: trae pronto a Micaías, hijo de Imla. El rey de Israel y Josafat, rey de Judá, estaban sentados cada uno en su trono, vestidos de sus ropas reales, en la plaza junto a la entrada de la puerta de Samaria, y todos los profetas profetizaban delante de ellos. Y Sedequías, hijo de Kenana, se había hecho unos cuernos de hierro y dijo: así dice Jehová, con estos acometerás a los sirios hasta acabarlos.
2: Dice, aquí sale otro de esos 400 falsos. Este Sedequías.
3: Con unos cuernos de hierro. Hoy yo he visto en la internet predicadores que salen con cuernos, que vienen con cuernos, con aceite, con... Es un cumplimiento, sí, exacto, precisamente.
2: Casi literal.
3: Literal de lo que pasó aquí.
2: Sí, pero fíjense que nos debiera llamar la atención cuando este falsante, Sedequías, que tenía el apoyo del rey Acab, que tenía la admiración de Israel, porque lo trajeron allí y se había hecho esos cuernos. Dice así, usando el nombre de Jehová.
3: En el versículo 2.
2: Dice, así ha dicho Jehová. Escuchen, amigos, este hombre estaba usando el nombre de Dios. Hoy día también se usa el nombre de Dios para engañar, para pervertir la doctrina sana de Cristo, el Evangelio eterno, el Evangelio que viene desde el Edén. No un evangelio socializable, político sociable, ¿verdad? No, social. No es un evangelio ecuménico tampoco. No, mis amados, son las verdades del Evangelio eterno. Por eso en Apocalipsis 14, 6 y 7, Dios presenta unos mensajeros en estos últimos días como predicando el Evangelio que... El Evangelio
3: eterno.
2: Eterno en alta voz.
3: Que van a traer como consecuencia, Apocalipsis 18:4, la salida de un pueblo de... ¿Para quién? para Dios. O sea, va a haber una separación. En este momento que el mundo entero se quiere unir en un ecumenismo, todas las religiones se quieren unir en un ecumenismo, por parte del hombre de pecado, como la Biblia le llama, Dios está haciendo un llamado a que haya un pueblo que se separe.
2: Amén.
3: O sea, que vaya
2: que salga.
3: En contra.
2: Sí, que salga de ahí.
3: Que vaya en contra de qué. De la tendencia popular a qué. A una unidad que al final sabemos que va a ser forzada.
2: Claro, claro que sí. Ahora el versículo 12. Miriam, léalo por favor.
4: Versículo 12. Y todos los profetas profetizaban de la misma manera diciendo: sube a Ramón de Galaad y serás prosperado, que Jehová le dará en manos del rey.
2: Fíjense, o sea, todos esos profetas y Sedequías estaban predicando lo mismo. Era un mensaje popular. Aparentemente eran buenas nuevas que le estaban dando, ¿o no?
3: Eran buenas noticias, pero claro, al final...
2: Porque eran unos impíos, eran desobedientes.
3: Eran buenas noticias para su oído, que era lo que él quería escuchar. Ahora, el propósito que yo veo también ahí, que ellos querían engañar a quién. Al fiel hijo de Dios, ¿cuál?
2: Josafá.
3: Pero Josafá tuvo, ¿cómo es? Una visión espiritual. Y dijo, yo quiero uno que profetice, que sea serio, que traiga la palabra de quién. Que traiga la palabra de Dios.
2: Y no solamente querían engañar a Josafat o presionar, también querían engañar al mismo profeta. No, Micaías, al profeta de Dios.
4: Pastora.
2: Bueno, Acab era un impío, ya sabemos. Era un rebelde.
4: En el versículo 13 miramos que lo quieren sobornar. Micaías. Ahí dice, y el mensajero que había ido a llamar a Micaías le habló diciendo, he aquí las palabras de los profetas, a una boca anuncian al rey el bien. Seas ahora tu palabra conforme a la palabra de alguna de ellos y anuncia el bien.
2: Y anuncia también buen éxito.
4: Claro.
2: Dice la Biblia mía, dice, dile las cosas buenas, anuncia al rey cosas buenas. Fíjense, se repite la historia, amigo Radio Escucha. ¿Acaso cuando usted escuche por ahí en sus iglesias? No, hombre, no olvídese de esos mensajes que andan por ahí. Olvídese de esos mensajes que ustedes que están leyendo en los periódicos. Olvídese de esos letreros que andan por la carretera. Olvídese, acuérdense, la historia se repite.
4: Olvídese del programa de radio que escuchaban los domingos.
2: La voz del evangelio, olvídese de eso. Son gente... ¿Cómo es que ellos dicen a veces que somos fanáticos, somos extremistas, que somos, que ni siquiera, entre comillas, nuestra propia iglesia predica estos mensajes? ¿Verdad? Porque haciéndonos creer que, vaya, tristemente, la mayor parte de la iglesia profesa de Dios ha escuchado a estos falsantes. Y no han sido como Micaías.
3: Se han dejado comprometer.
2: Se han dejado comprometer.
3: O persuadir.
4: Claro.
2: Con la voz popular. Y entonces ellos han llegado a un extremo.
3: Uno por temor y otro por conveniencia.
4: Pero aquí, pero fíjese que aquí Micaías dice: vive Jehová, que amén, lo que él me hablare, eso diré.
2: Amén. Qué lindo fuese que el pastor y el ministro que escuchen esta hora. Pues yo sé que hay muchos que escuchan. Y hasta lo graban estos programas. Que presten atención a la voz de Jehová. Que el Espíritu Santo sin duda le está instando a ellos a tomar una resolución de su vida. El laico que nos escucha también, que se ponga a analizar, que permita que el Espíritu Santo les hable. Porque mira, Jesús dijo, yo le doy una paz que el mundo no se la puede dar.
4: Claro.
2: Mi paz os doy, mi paz os dejo, no como el mundo la da. Acá, con todos estos profetas, querían esa paz que el mundo le estaba dando.
4: Así es, temporal.
2: Temporal.
4: Como el agua, cuando Jesús le dijo a la mujer del pozo, el agua que yo te doy no tendrás sed jamás. Pero la gente toma agua de las cisternas del mundo, rotas, entonces siempre están deseando algo. Pastor, aquí hay una cosa que yo le quiero preguntar por el tiempo que nos queda. Ahí hay algo extraño, ahí en el versículo 15. Entonces, porque dice, vino pues el rey y el rey, vino pues al rey y el rey le dijo, Micaías, ¿iremos a pelear contra Ramón de Galaad o la dejaremos? Y él respondió, sube, que serás prosperado y Jehová la entregará en manos del rey. Prácticamente aquí él estaba poniéndose con uno de los demás. Entonces aquí el rey se enojó y le dice, ¿hasta cuántas veces he de hacerte jurar que no me digas sino la verdad en el nombre de Jehová?
2: Sí, pero ¿cuál rey fue que se enojó? ¿Acá o Josafat?
4: No, tiene que haber sido Josafat.
2: Claro que sí.
4: Sí. Porque claro acá iba a estar encantado.
2: Claro que sí. Ahora, Josafat podía discernir que Micaías solamente estaba allá tratando de seguir la corriente. Pero no era que Micaías lo iba a dejar engañados. No, porque fíjese cómo el versículo 17 dice.
3: Entonces él dijo: yo vi a Israel esparcido por los montes. ¿Quién era la profecía de quién? De Micaía, la que Acac no quería escuchar. Sí. Como ovejas que no tenían qué cosa. Pastor. No tienen pastor. Y Jehová dijo: esto no tienen señor, vuélvase cada uno a su casa en paz. ¿Por qué no tenían señor? ¿Qué había pasado? ¿Cómo Micaía los vio?
4: Desparramados.
3: ¿Y por qué los vio desparramados? ¿Qué señor le faltaba?
4: Pues no tenían su líder, ¿no?
3: Le faltaba acá, porque acá lo iban a matar si iba a la guerra.
4: Claro.
3: Y ese era el mensaje que no quería escuchar quién. Acá. Ahora, si acá hubiese escuchado y le hubiera dicho el profeta: bueno, ¿y qué tengo que hacer yo para redimir mis pecados?
4: Cambia.
3: Uh-huh. ¿Qué yo tengo que hacer para cambiar ese futuro? Como es debería ser la pregunta de cada uno de nosotros. Bueno, ¿qué tengo que hacer yo para salvarme?
2: Amén.
3: Después de oír estos mensajes, ¿qué tengo yo que hacer para qué? Para salvarme.
2: Para que el evangelio
3: me transforme y sea efectivo en mi vida.
2: Sea de reprensión o sea de amonestación, llega a ser una buena nueva para mi vida.
3: Amén.
2: Buenas nuevas. Pues las buenas nuevas es para salvarnos, no para perdernos. Entonces no son buenas nuevas. Si el mensaje te va a llevar a perderte, que eso es lo que la mayoría, tristemente, van a experimentar en los últimos días, que se van a perder. No lo digo yo, lo digo Jesús. Muchos me dirán aquel día: en tu nombre hicimos milagros, en tu nombre profetizamos, en tu nombre sacamos demonios. Y os diré, entonces os diré: apartaos de mí, obradores de mala.
4: No os conozco.
2: No os conozco, porque no hicieron la voluntad de mi Padre que está en los cielos.
4: Amén.
2: Hemos estudiado en otras ocasiones que la voluntad del Padre no es otra cosa que guardar sus mandamientos, ¿no? Ahora, note bien aquí ahora el versículo 18.
4: Sí.
2: Y el rey de Israel dijo a Josafat: no te lo había yo dicho, ninguna cosa buena profetizará él acerca de mí, sino solamente el mal. Cuando él escucha, cuando acá escucha a Micaías decirle la verdad, porque era un profeta de Dios, no era un charlatán. Aunque era el único, era el profeta de Dios. Igual que cuando Elías, ¿te acuerdas? ¿Se acuerdan?
4: También ese, tan con Saúl, con la oportunidad que tuvo con Samuel también.
2: Claro que sí.
4: Pudo haberse arrepentido.
2: Claro. O sea, en cada ocasión, Dios levanta uno o dos personas para dar un mensaje de amonestación a la gente.
3: Advertencia.
2: Advertencia.
4: Claro.
2: Siempre ha sido, la historia se repite. A través, levantó un Noé, levantó un Elías, levantó aquí un Micaías en esta ocasión.
3: Un David cuando le hizo falta.
2: Levantó un David, levantó un Juan el Bautista, levantó un Martín Lutero. Y así sucesivamente siempre ha levantado. Ahora, ¿quién podrá ser el Micaías

0: manera y otros de claro, otra.
1: Y aquí se presentan unos versículos, 21 en adelante, como que si Dios estaba mandando espíritu maligno para instigar o instar a Acab. Pero sabemos que de Dios no puede salir nada malo. Lo que sí tenemos que interpretar, no, claro, hay confusión en Dios. Lo que aquí tenemos que interpretar es que Dios permitió que espíritus malignos,
2: Satanás,
1: sus ángeles, instaran a Acab. ¿Por qué lo permitió Dios? ¿Por qué? ¿Será que Dios no tenía amor contra Acab?
2: Es que Acab cada vez era peor.
1: Porque Acab se había colocado, y fue lo que la hermana Miriam habló hace un ratito atrás. Nos colocamos muchas veces en una, nos endurecemos tanto nuestra conciencia que ya no le damos cabida al Espíritu Santo. Y esto es una amonestación para todos, no solamente para nosotros, sino también para aquellos que lo escuchan. Dios es paciente, tardo para la ira. Pero mis amigos, si Dios te ha traído a ti la luz, si tú, como muchos dicen en sus cartas y cuando hablan con nosotros, que por años han estado escuchando estos programas, que por años ellos han entendido la verdad del sábado, que por años ellos saben que se están predicando estas verdades para este tiempo. Pero muchos me dicen, pero ¿qué voy a hacer si yo acepto esta verdad y me voy a quedar solo? La iglesia me va a sacar, mi congregación me va a quitar el puesto de ministro. Y así sucesivamente hay miles, quizás millones de personas que por complacer, por asegurarse un puesto, como estos 400 profetas y el tal Sedequías, que era solamente un político religioso. ¿Por qué era político religioso? Quería estar con el rey, quería estar con la religión. Óigame, ¿no hay también Sedequías modernos hoy?
0: Eso es que querían, claro que estar sí, con el rey. Y también, ¿con quién dijo usted?
2: Con Dios.
1: Con el rey y con Dios. Y con la religión.
0: Entonces ahí había un ecumenismo.
1: Claro que sí. No sabes eso. Quería unir lo que es el Estado con la iglesia.
0: Así es.
1: Y hay poderes religiosos, amigos, de escucha, que están haciendo todo lo que puedan, una forma solapada, para unir iglesia y Estado. Eso está pasando en Europa, está pasando en Norteamérica. En Europa lo han hecho más abiertamente. Allí, como ustedes saben, yo viajo a Europa por lo menos casi cada 2 años a reuniones, y allí abiertamente tanto los obispos hasta cardenales se han reunido con el Parlamento Europeo para tratar de convencerlo de que se establezca el día, primer día de la semana, el día, lo que ellos llaman el día del Señor, que no es el Señor de Jesús,
2: o día de la familia, del domingo,
1: que es como el día de la familia, y que debes legislarse ese día por el bien de la familia, por el bien de la clase trabajadora. No, eso es un engaño.
2: Ahora, muchos pastores, como usted decía ahorita, por no quedarse solo, no van a aceptar estas verdades. Uh-huh. Pero quiero hacerle un llamado a los hermanos que nos escuchan. Recuérdense que Moisés salió solo ¿de dónde? De Egipto. Uh-huh. Elías estaba solo ¿cuándo?
1: En el Monte Carmelo.
2: Micaías estuvo solo ¿frente a quién? Frente a estos 400 profetas. Juan el Bautista estuvo solo, Lutero estuvo solo, y en todas las generaciones los que se han decidido por la verdad, ¿cómo muchas veces se quedan? Muchas veces se quedan solo. Sí, pero es mejor solo y con Dios, que uno en mayoría, que no estos 400 profetas,
1: claro,
2: que al final lo que se iba a cumplir, ¿qué cosa era? Precisamente lo contrario a lo que ellos estaban profetizando.
1: Así es.
0: Mire usted a Juan el Bautista, estaba solo en la isla de Patmos.
1: ¿Verdad? Juan el Bautista no, Juan el Revelador.
0: El que escribió el Apocalipsis.
1: Claro, sí. Juan el Bautista estaba solo en el desierto, ¿verdad?
0: Desierto,
1: predicando, sí, ¿verdad? Fuera de del liderazgo religioso, fuera del templo, fuera de la sinagoga, pero estaba dando el mensaje de advertencia.
2: Amén.
1: El mensaje que iba a ser, ¿qué cosa? Buenas nuevas si le hubiesen prestado atención. Pero en vez de ser el mensaje de buenas nuevas de Juan el Bautista, le trajo maldición, porque Jesús, vamos a leerlo. Yo sé que el tiempo se nos ha ido pasando aquí. Note bien cuando Lucas 19, 41 al 44. Vamos a ver rapidito allí. Lucas 19. Como no prestaron atención, tristemente, yo sé que no vamos a poder cubrir todo este tema tan profundo hoy. Pero sí, mis amigos, yo les prometo que vamos a

0: vamos a ver que esto mismo que ha venido sucediendo en el Antiguo Testamento, que sucedió esta historia, también vamos a verla que se repite en el Nuevo Testamento, porque otra vez la historia se repite. Capítulo 19 de Lucas, versículo 41.
1: Y cuando llegó cerca de la ciudad, al verla lloró sobre ella, diciendo: oh, si hubieses conocido aún tú, a lo menos en este tu día, lo que toca tu paz, pero ahora está encubierto de tus ojos.
2: Claro.
1: Porque vendrán días sobre ti que tus enemigos te cercarán con vallado y te pondrán cerco, y de todas partes te pondrán en estrecho.
2: Claro.
1: Y te derribarán a tierra y a tus hijos dentro de ti, y no dejarán en ti piedra sobre piedra, por cuanto no conociste el tiempo de tu visitación.
0: Fíjese, Jesús allí en Nahum 1:15 hablaba que las buenas nuevas son mensajes de paz. Jerusalén, refiriéndose aquí en Jesús, uno de los varios ejemplos que vamos a citar, seguir citando en estos programas. Jerusalén, cuando llega Jesús allí y encuentra acercándose a Jesús a Jerusalén, él empieza y llora. Lloró. Podía haber pensado: ay, pobrecito, está llorando porque el rechazo, porque sabe que ya le quedan,
1: o porque no, porque no lo quieren,
0: o porque todo el mundo lo ha desamparado. No, Jesús estaba llorando. Porque dice ahí el versículo 42, léalo, mire
2: el
0: otra vez.
2: El 42 dice, diciendo: oh, si hubiese conocido aún tú, a lo menos en este tu día, lo que toca a tu paz.
0: Lo que toca a tu paz. O sea, las buenas nuevas, mensajes de buenas nuevas, son mensajes que dicen aún, de paz.
2: Claro.
0: Pero Jerusalén, en el Nuevo Testamento, no había aprendido la lección de todos estos profetas y eventos que habían ocurrido allá desde Adán hasta nuestros días. Entonces, aquí Cristo, que conocía lo que era la buena nueva, que conocía lo que era la verdadera paz, mensaje de paz, le dice: ustedes no conocieron. ¿Cuál fue el gran chasco de la mayoría del pueblo? ¿Por qué no recibieron el mensaje de paz, de la buena nueva? ¿Por qué?
2: Rechazaron.
0: Porque sus líderes, que
1: se opusieron precisamente, entre el mensaje y el
0: no
1: pueblo.
0: No escucharon a Juan el Bautista, no escucharon a Jesús.
2: Rechazaron al Mesías.
0: Pero los líderes siguen diciendo: no, si somos el pueblo de Dios, somos la iglesia de Dios.
1: ¿Y qué dijo?
0: Dios está con nosotros.
1: ¿Y qué dijo el sumo sacerdote? Es mejor que este muera y no que toda la nación perezca.
0: Porque le tenían miedo a los romanos, dice allá en San Juan, capítulo 11. Mis amigos, tristemente, el tiempo a nosotros se nos ha ido terminando y necesitamos ir concluyendo este programa. Así que necesitamos decirle, recordarle, si Nahum estuviera predicando hoy, si Nahum estuviera predicando hoy, nos diría lo mismo. Hay una bienaventuranza, el que trae mensaje de paz, buenas nuevas. Pero las buenas nuevas que necesitamos oír es de acuerdo al principio divino, no al principio de los hombres. Como siempre le decimos, ojalá que todos nosotros procedamos al conocimiento de la verdad, porque dijo Jesús: y conoceréis la verdad, y la verdad os hará libre.
1: Amén.
0: Que Dios nos bendiga, y ojalá que todos nos preparemos a ese gran encuentro con nuestro Dios. Bye.

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1: Muchas gracias.
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